esta canción es la razón por la que estoy aquí. Se la dediqué a mi hijo Elur. Y bueno, fue el primer tema que grabé en vídeo y demás. Me dio fuerzas para tocar en directo en solitario, sacar este disco

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